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0: Tamaño moco. Uy.
1: No, no, no.
2: La pipa.
1: Para que lo sepan, es el burro.
0: No, hombre. El alacrante, ¿sí?
1: El burro, hombre.
2: El señor dice que es la pipa, ¿verdad que sí? Sí, dice el señor. Vaya, a ver.
1: No, es el burro.

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0: está mi hombre, el más exitoso del mundo. Esto hay que celebrarlo.
1: Bendito sea Dios. Después luego que tengo gente.
2: ¡Compadre! ¡Compadre!
1: ¿Cómo estamos?
2: Qué bueno verlo, compadre. Tanto que hicimos el negocio, gracias a Dios.
1: Y a tu ayuda.
2: Aquí estamos.
1: Llegó justo a tiempo para empezar a hacer.
2: No, hombre, muchas gracias, compadre.
0: Pónganse cómodos, muy pronto para brindar.
2: Gracias, muchas gracias.
1: Maestro, muchas gracias a usted por todo lo que me ha ayudado.
2: Al contrario, ya saben, el chiste es que salen.
1: Se va a poner bueno. Se va a poner bueno.
2: Gracias.
0: Brindemos por su éxito.
1: Muchas gracias. Muchas gracias.
3: Jorge Medina. Jorge Medina.
4: ¿Quién soy yo?
3: Queda usted arrestado bajo los cargos de abuso de confianza, fraude y evasión fiscal. Muchachos, llévenselo.

0: son los papeles del negocio que te platiqué para que me los firmes, por favor.
1: Perfecto. ¿Pero ya lo revisó el jurídico?
0: Lo revisé yo personalmente y todo está perfecto.
1: Entonces me recomienda que lo firme a ojos cerrados.
0: A ojos cerrados.
2: Mi amigo, entro yo y en 5 minutos entran ustedes, ¿entendido?
1: Ok, perfecto.
3: ¿Qué pasó, patrón?
0: ¿Qué pasó, oiga? ¿Cómo está el muchacho?
3: Bien, bien, aquí andamos cuidando su pendiente.
0: Ya sabe que no debe tener contacto con el exterior, ¿no?
3: Afirme, patrón.
0: Ahí le va, no se preocupe. Ahí estamos, a la orden, ya sabe. Ánimo.
3: Tú no te preocupes, yo me encargo. Todo va a estar bien, no pasa nada. Confía en mí.

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1: ¡Ay, chaparras! ¡Cómo abundan! Parece que las

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0: Mezclando en vivo, DJ Lennox. DJ Lennox. 2014.
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2: Hey, grandote.
1: Sí. Y hay otras que lo tienen bien chiquito.
2: Chiquito.
1: Otras que lo tienen bien colocho, colocho.
2: Colocho, igual a mí.
1: Sí, como mascón de alambre.
3: Momento, señores. ¿De qué están hablando?
1: Mamayita, no seas mal pensada. Mira, ya estabas haciendo que pensaran mal. Estamos hablando del.

0: hablando de huevos.
1: Sí.
0: De poner huevos.
1: Ajá.
0: Fíjense que yo les quiero contar algo.
1: Ah.
0: Nuestro tecladista Chove, él tiene un carro.
1: Ajá, sí.
0: Que le dicen el nido.
1: ¿Y por qué le dicen el nido?
0: Por el gran huevo.

0: Ya la está estimada bueno. Pareja aquí presente del caballero cocodrilo con la señorita lagartija. Bueno, este no parece cocodrilo, este parece cherenqueque.
1: Sí. Lagartijo.
0: Cantil, cabeza colorada.
1: No, este es cabeza negra.
0: Prosigamos con la ceremonia de matrimonio. Pero antes le voy a echar la bendición como párroco que soy.
2: Échesela, padrecito.

0: enganchado.
1: ¿Por qué?
0: Sí. Le han dicho que según el tamaño de los zapatos, así también es por allá. Pero ella lo que no sabe es que a este le han prestado los zapatos. Seguimos con la ceremonia. Caballero cocodrilo.
2: Dígame, señor cura.
0: Acepta por esposa a la señorita lagartija. Está bien buena. Hey, hey. Si vos decís que no, sí, yo digo que sí.
1: Señor cura, ¿qué le pasa?
2: ¿Qué le pasa, señor cura?
0: Es que yo soy el cura Melcacho.
2: Ah.
0: Y tengo mi hermana que es monja. Ella es Rosa Melcacho.

0: señores. Ah. Hablando de casamientos, ajá. Alex, debieras de casarte.
1: No.
0: Sí, debieras de casarte. No, soltero.
2: Yo me quiero quedar soltero, porque así estoy bien.
1: ¿Por qué?
2: Mejor estar soltero.
0: ¿Por qué?
1: ¿Y eso?
2: Bueno, sí, claro que sí.
0: No, yo te digo que debes de casarte.
1: No.
0: ¿Por qué?
1: ¿Por qué? ¿Por qué?
0: Porque ahí dice el dicho: soltero maduro, maricón seguro, papá.
2: ¡Arisa! ¡Epa! ¡Epa!
3: ¡Uy, uy! ¡No vieron!
2: ¡Uy! No vale dar risa, no. Eso no va conmigo. No, yo, mire, sano, sanote, puro machote. Yo no necesito, no.
3: No, no sirve.
2: Prefiero estar soltero, porque mira, así como estoy de solterito en mi apartamento, siempre tengo la refrigeradora bien topadita.
0: Con leche y con carne.
2: No. Huevos. No. Topadita la pared, nada más. No, es que miren, la refrigeradora del soltero es como el coco tierno.
0: No, ¿y por qué?
2: Sí, cómo no.
1: Masivo.
2: Solo agua tiene adentro.
0: Eso es cierto.
2: Y es que de veras, miren, prefiero estar soltero porque las mujeres se lo enganchan a uno.
1: Ajá.
2: Cuando andan ellas de novias con uno, y es que son una melcocha, miren.
0: Ay.
2: La mujer de novia con uno es erótica.
0: Eso sí.
2: Pero cuando ya se casa con uno, mire, se vuelve neurótica.
0: Uy, no, ¿qué pasa?
2: Y como hoy está de moda de que el hombre siempre anda con celular,
1: ajá,
2: y la mujer con celulitis. De veras, hablando de matrimonio, ajá, ¿saben ustedes en qué se parece el matrimonio a una cuenta bancaria?
0: No se parece en nada, Alex.
2: ¿Cómo no? El matrimonio se parece a una cuenta bancaria en que de tanto meter y sacar se pierde el interés.
0: O sea, que usted lo dice por experiencia.
1: Eso sí.
2: Claro, pues sí, porque yo siempre meto bastante y saco poquito.
1: Dinero.
0: Ah, bueno. ¿Y ustedes sabían qué es lo que entra bien duro y sale bien aguadito?
1: No.
0: El chicle.
2: Ay, el chicle.
0: Mal pensado.

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2: ¿De qué?
1: Te compuse un corrido.
2: ¿A mí?
1: Sí, a ti, de todo lo que te ha pasado con tu clica.
2: A ver, cántamelo.
1: Ahí te va.

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0: ahí va mi millón a la maruca.
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